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Ay, mira, le está mirando para acá, me pongo tan nerviosa. ¿Dónde está viniendo? ¿Para acá? ¿Estás segura?

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0: se acabó, vamos a dejársela ahí. África me llama.
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2: Bienvenidos a el show de la coletera, que hoy presenta la canción La Patadita de BL y Elvis Crespo.

Pero antes de que se vayan, tengo que darles la patadita de la buena suerte. A ver, Ben, la patadita de la buena suerte para Bele. Ahí está la patadita de la buena suerte. Ahora, la patadita de la buena suerte para Elvis Crespo.

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0: son las 9 horas en Radio Tía.
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0: 5 de la mañana, ya estamos aquí activados. Desde la vacancísima, desde Tía Radio, Radio Tía, como le quieras llamar. Oiga, qué gustazo, un día más.
1: Un día más en la batalla, dice Gerardo.
0: Mensajitos, ya han madrugado, ya me han mandado mensajes, vamos a leerlo por acá, mi compañerito, el Diquito, que siempre me escribe, gracias. Buenos días, mi Shirley, ¿cómo está? Aquí reportándome. Un saludo a todos los guaguas, trabajadores y alajitas de las sucursales 613, 299 y 213 en Quito. Ya estamos en cuenta regresiva para ver a la Tri, porfa, la canción Modo Tri, un abrazo a la distancia. Justo conversando acá con mi compañero, el Marcial, por acá. Costa de Marfil está dando duro, ¿eh? Está dando duro. Ya presentó al Guito por allá. Vamos a ver que sí se puede, Ecuador, sí se puede. Un abrazo gigante a la distancia para usted también, mi amigo. Ya lo voy a complacer con la canción Modo Tri en el próximo bloque. Por acá, ¿qué pasa? Buenos días, saludos.

0: Bueno, por acá, ¿qué más tengo? Allá, voy a mandar un mensajito de cumpleaños que me la dejaron programado para que vean, ¿ah? Si ustedes me pueden decir, ¿le puede dar mañana? Sí, perfecto. Vamos a felicitar entonces a un cumpleañero.
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0: De la sucursal 385. A ver, voy a leer el mensajito. Hola, buenos días. Un saludo al cumpleañero del día de hoy, 5 de julio. El señor Carlos Plúas Ortega, encargado de la sucursal 385 en Palestina.
2: ¡Feliz cumpleaños!
0: Mi estimado compañero Carlos Plúas Ortega, de la sucursal 385 Palestina, atento, atento por el mensajito, ¿ah? Que Dios lo bendiga y le siga prestando muchos años más de vida, que tenga un excelente cumpleaños en unión de sus compañeros y en la noche en unión de su familia. Son los más sinceros deseos de sus compañeros de la sucursal 381 Santa Lucía, que siempre lo tenemos presente por el gran líder que es. Y en nuestra sucursal dejó un legado muy bonito. Felices 35 y todavía le pone joven Carlos. De parte de la compañera Jessica Suárez. Mi estimado Carlos, de Santa Lucía te me fuiste a Palestina. Mira, te deseo un feliz cumpleaños.
2: ¡Feliz cumpleaños!
0: Veo que no ha sido solo un jefe, ha sido un líder, porque mira el legado que has dejado, el recuerdo que has dejado, ¿ah? Qué chévere. Allá en la sucursal 381 en Santa Lucía te recuerdan con mucho cariño. Y acá la compañerita Jessica me dijo: compañera, por favor, quiero mandar

0: dominado, ¿no? Pero lo cantaba otro. Pero ¿quién no bailó esas canciones de ayer en el tiempo de Está Dominado? A ver, ¿quién no las bailó? Yo hasta todavía conservo las coreografías, todavía me las sé. Ya las rodillas, las bisagras por ahí van sonando, pero igual me las sé. Así que vamos a iniciar este viernes, 10:39 de la mañana. Hoy día tenemos también deportiva, así que a estar pilas, a estar pilas. ¿Te acuerdas de esto?
1: ¡Sí!
0: Ayer en Radio Día, disfrútalo.

0: cajera de la sucursal 126, Rosita.
1: Mami, tú no me leíto.
0: Acá me piden una playlist de Morado, ¿ok? Ya

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0: La Troncal está conectado. Saluditos a la sucursal 138. La Troncal.

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0: haga el truco.
1: Bueno, aquí estamos. Saluditos, saluditos. Hola, Shirley. ¿Cómo estás? Te saludan de las 121 ventanas. Hola, ¿cómo estás, mis amigos de ventanas?
0: Se machuca,
1: Te saludo. Un saludo para Katherine, que le está dando durísimo. Me ponen aquí en la carreta, date el gusto. Es que así es, con esa actitud. Vamos, Katherine, tú puedes. Sobrepasando la venta del día. Eso, eso. Póngale más mayonesa y ese jodido, todos los condumios necesarios. Vamos, vamos, Katherine, que tú puedes.
0: Y nos vamos de...
1: Por acá, buenos días. Un saludo para José. Josué, Pacipanta.
0: El bombero.
1: No, sin apodos, por favor, modérese. Un saludo para Josué de la sucursal 443, el Coca.
0: Te macho.
1: Full sintonía por allá. Bueno, acá ya me piden una cancioncita de Jerry Rivera a ritmo de salsa, o que ya voy a complacer.
0: Te machuco.
1: ¿Estás en vivo ahora? Por supuesto. Envíame el saludito. Estamos en vivo y en directo en estos momentos.
0: Te machuco.
1: Bueno, mi gente, si usted en esos momentos, usted que está haciendo sus compras en almacenes, tía. Hay un animador, ¿recuerdo? Usted. Ay, era la imitación que le hacía el Davicho. Al recordado Frank Palomeque también cuando estaba a todo dar. ¡Uy! ¡Uy! 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Saludos para la señora, a ver, un saludo a la señora Saray Ordóñez de la sucursal 128 Pasaje. Un saludito a mi querida Saray, un saludito. Por acá, no escuchó el saludo. ¿Cómo que no escuchó el saludo? Bueno, es que Katherine está ocupadísima. Pues no entiendo, comprendo. No me la interrumpa. De la 121 en ventanas, la gente de allá me manda un saludo para Katherine. Katherine, ¿estás escuchando? Me dicen, me cuentan, me informan que le estás dando duro esa carreta de date el gusto. Está bien, para que puedas sobrepasar todas las ventas del día. ¡Chévere, Katherine! Estoy poniendo buena música ahí para que le pegues el ritmo y échale todos los condimentos necesarios a esos hot dogs para que te salgan más rápido. Son buenísimos. Oiga, los hot dogs de la carretita, los hot dogs de Date el Gusto, a mí me gustan.
0: Te machuque.
1: Y yo que no te como cualquier hot dog. Lo importante es el embutido, y el embutido de acá, en serio, de verdad, es bueno, es buenazo. Buenardo, como dirían por allá. Bien, 11:13 del día, 11:30 bien. agenda y mis compañeritos también para dar toda la información de deportiva.
0: Suéltame la va.
1: Vamos a ver qué nos espera, qué noticias nos tendrán, así que tenemos que estar atentos. Mientras ellos vienen, ¿qué les parece si continuamos con la buena música, pero esta vez al ritmo de salsita? Desde Radio Tía La Vacancísima y tu amiga de siempre, Shirley Bravo. Es viernes, es viernes.

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0: Pero solo para jugar fútbol.
1: Para votar.
0: Yo no hablo de políticas. Maldito. No.
1: Hablando de política, una persona muy referenciada por la política, el cantante.
0: ¿Cambió de peluquero o qué?
1: No, solo cambié el look.
0: Es raro, ¿no?
1: Cambié el look. Me cansó el pelo largo.
0: Es una mejor persona, ¿no?
1: Es que valoro mucho a las mujeres porque qué difícil que es mantener el pelo largo. De verdad, qué difícil. Tú también estuviste.
0: La verdad es que estuve, sí. Por un tema, una promesa.
1: Yo estuve como dos, tres meses.
0: Oye,
1: qué cansado.
0: Y después me di cuenta que qué raro, ¿no?
1: Sí, sí,
0: no,
1: sí.
0: Aparte de champucito y toda la
1: vaina.
0: Y no me quiero imaginar. Bueno, he visto, ¿no? Y aparte las chicas que le salen canas y todo un proceso, ¿no?
1: Correcto.
0: Y lo que sí me sorprende es que algunas que yo, que, por ejemplo, hay algunas que hay que esquivarlas por esas pestañas que se ponen, ¿no? Una cosa increíble. O no quiero ser. A ver. Lo mejor que ha parido esta tierra son las mujeres, por si acaso. Lo mejor, ¿no? Todo, lo más hermoso que para mí, ¿no? Y después.
1: No todas, pero sí.
0: Y, no puedo generalizarlo, hay hombres buenos y malos.
1: Correcto.
0: Como todo en la vida. Pero te iba a decir que a mí se me llama mucho la atención, Carlos Javier, el tema de los filtros.
1: Necesario.
0: Pero sabes que, pero el tema de la exageración. Yo hay gente, y con mucho cariño y respeto lo digo. Hay gente que no, voy a la calle
1: y no le reconozco.
0: No te olvides quién es. Y después me
1: ha pasado, me ha pasado.
0: Ella es o él es. ¿Qué?
2: Así no se
0: Claro, es
1: todo real. Culpa de Mark Zuckerberg, Zuckerberg y sus filtros de Instagram.
0: Exacto. No sé. Carlitos, usted habla de algo de política.
1: No, iba a decir que un cantante muy famoso, no sé si lo ubicas, el Indio Solari, falleció hoy, muy referenciado también con un movimiento político, ¿no? Sí, pero para mí, en la cultura del rock nacional argentino, uno de los referentes,
0: sí,
1: ahí al mismo nivel de Cerati, Charlie y compañía.
0: Bueno, lo he escuchado mucho, su influencia, sus detalles. Cada vez que he visto, por ejemplo, vimos una serie recién de Fito Páez, que estuvo muy buena.
1: ¿Aparecía?
0: Hablaban de él, lo referenciaban. A Charlie lo he hablado, he visto comentarios. Hay mucha referencia de Indio Solari. O sea, el Indio Solari es alguien muy influyente. En la historia del rock en español.
1: En general, correcto.
0: Exactamente.
1: Pero bueno, o sea, la noticia de hoy.
0: Puta.
1: Y hay noticias deportivas, bueno.
0: Pensé que usted iba a hablar del matrimonio de esta chica guapísima, Dua Lipa, que se casó.
1: Ah, no, desconozco. O sea, vi que se. Sí, pero
0: porque
1: su Dua Lipa, vida privada.
0: Todo el mundo. ¿Qué si te gusta el chisme?
1: Pero no de Dua Lipa. Obvio, me encantaría que vengan por acá en algún momento. No creo que pase. Lamentablemente, en nuestro país no llegan conciertos
0: mucho
1: así.
0: Mucho viudo en el mundo y en Ecuador. Porque se ha casado la chica.
1: Sí, a mí físicamente yo voy por otros lados. Menos musculatura. A mí me gustan más las mujeres
0: Es muy pepuda la
1: Correcto, a mí me gustan más las mujeres más finitas.
0: Más finitas.
1: Sí. Correcto.
0: Bueno,
1: fútbol.
0: ¿Qué materia? Perdón, quiero contigo no hablar.
1: Oye, el ambiente mundialista está ahora sí a tope.
0: Loco.
1: Boom, boom, boom. Empezó con el álbum. El álbum fue como que un poquito.
0: Hay
1: pero
0: un
1: ya
0: centro comercial a vacilar por ahí.
1: He visto los intercambios.
0: Reventados los centros comerciales,
1: sí, sí,
0: gente cambiando.
1: Sí. Eso fue el puntapié.
0: Impresionante.
1: Pero ya esta semana en todos lados, cualquier tema, cualquier cosa. Yo mismo, mira que. Te cuento lo que le iba a poner en Twitter.
0: Tipo,
1: yo
0: qué raro, ¿no?
1: Yo me siento muy alejado de mi selección, que es la selección argentina. Me siento muy, muy alejado últimamente. Italia encima no clasificó.
0: ¿En qué parte nació usted, en Avellaneda?
1: No, no nací. No necesario. Galíndez no nació acá y es más ecuatoriano que muchos.
0: ¿Dónde está? Dame tu cédula argentina.
1: No la tengo acá. DNI
0: sí,
1: se llama. DNI. No se llama cédula.
0: ¿Es bueno, argentino?
1: No. Pero tuve en algún momento permiso para vivir. El punto es que me sentía muy alejado, pero ya esta semana es como, uy, quiero ver.
0: Que te voy a subir a Twitter.
1: No importa. Quiero ver. Y eso que estoy enojado con Scaloni, con Messi, por llevar a sus amigos.
0: No,
1: pero
0: a ver.
1: Ahora sí,
0: quiero ver. Yo me voy a mojar.
1: ¿Qué?
0: No le veo posibilidad a la selección argentina de ser campeón.
1: No, campeón no lo veo.
0: No le veo chances en esta ocasión.
1: Campeón no lo veo. Ahora hay un tema.
0: Estoy contigo. De que hay un tema de la influencia. Es muy difícil, Charlie, a lo largo de la historia nos ha enseñado esto. Es muy difícil que cuando quedas campeón del mundo no desligarse de ese amor y ese cariño por lo histórico.
1: Jaime Macías está haciendo un gran trabajo en Twitter.
0: ¿Qué está haciendo?
1: Ha puesto varios gráficos informativos, pero ponía en general, por ejemplo, el otro día lo que te puse al aire de la cantidad de jugadores migrantes que van a jugar, eso lo hizo Jaime. Mira, aquí hizo uno, campeones del mundo que repiten, déjame ver si se lo paso mejor acá, campeones del mundo que repiten cantidad de convocados de un mundial a otro.

0: ¿Cómo? A lo largo de la historia.
1: A lo largo de la historia.
0: Un campeón, porque yo digo, ahí a, póngalo, ver si, si puede. A ver si de alguna manera...
1: No, y hay un dato particular.
0: Lo clavo, porque poder tener ese compromiso tan fuerte después de un amor y una felicidad...
1: Correcto.
0: Increíble, como ser campeón del mundo, repetirla.
1: La mayoría eliminados en fase de grupos. ¿Cuál es el mayor fracaso? Yo creo que hay dos grandes fracasos así gigantescos.
0: Yo me acuerdo de una muy linda la del 2002.
1: Eso,
0: en Francia.
1: Correcto.
0: Muy, muy bonito.
1: Y otro fracaso gigantesco, España, en 2014.
0: España 2014 porque venía ganando Eurocopa, Mundial, Eurocopa, y venía... Juega bien.
1: Las dos selecciones que más jugadores repitieron de una convocatoria a otra.
0: ¿Viste?
1: 14 España, 13 Francia.
0: Va nuestra opinión, va nuestro concepto, información de que uno más o menos se acuerda con los años. Y ¡pum! Entonces yo creo que Scaloni...
1: Y agrego algo, espera, es que falta la más importante. La selección campeona que menos repitió jugadores, Francia en Qatar 2022. ¿Y qué pasó? Fue finalista. Mira, te digo, España...
0: Pero sí quiero poner un asterisco. Ahora, uh-huh. Si tú tienes un equipo...
1: Argentina tiene...
0: Que es joven...
1: No, pero Argentina tiene más
0: que joven para repetir... Bacano. No estoy diciendo campeón, pero por ejemplo Ecuador. Que la base de Ecuador sea la que estuvo en Qatar, está muy bien.
1: Sí.
0: Pero cuando ya ves que el equipo argentino... Y hay un desgaste de varios jugadores allí... Me invento también. Diga que una carta más de uno. Que decimos... Ya no está al mismo nivel.
1: No, y no solo
0: ya no estás para
1: no repetir. Solo la edad, que si puedes poner el gráfico, no solo la edad, que la edad es importante. De Paul, por ejemplo.
0: Se fue a Estados Unidos.
1: De Paul juega un fútbol cuasi amateur hace 2 años.
0: Con mucho cariño. Sí. Él dice, no, que lo que yo pretendo jugar no es lo mismo.
1: Correcto.
0: De Paul será jugador guapo, todo lo que tú quieras, pintero,
1: novio
0: va
1: de
0: Miami,
1: Tini.
0: Novio de Tini y toda la vaina. Pero, Ñaño, esto lo sabemos cualquiera. Si tú estás jugando... En España. Y te va a jugar a Estados Unidos, estás jugando a otro nivel, a otro ritmo.
1: Ahora, ¿con qué?
0: Y no es lo mismo.
1: ¿Con qué
0: no
1: termina el gráfico de esto? Argentina va a ser la selección que más jugadores repite de uno a otro después de ser campeón del
0: yo
1: mundo.
0: Yo no sé.
1: 15.
0: Yo,
1: 15 de los 26.
0: Yo no voy a decir fracaso.
1: Ahora, es que eso te iba a decir.
0: Porque es algo que yo espero. Pero seguramente tus amigos, hermanos argentinos, van a poner, ya me imagino, titular.
1: Obvio.
0: Fracaso de Scaloni.
1: Obvio.
0: Porque,
1: se va a ir, creo.
0: Porque yo creo que no estará.
1: Ya, pero hay un tema importante acá.
0: No,
1: porque siempre hablamos de esto y decimos se va en fase de grupos. Francia, fase de grupos.
0: Tampoco he dicho
1: bueno,
0: eso.
1: Bueno, le tocó Jordania, Argelia.
0: Muy,
1: y Austria.
0: Un grupo muy accesible.
1: Pasan los mejores terceros, va a pasar. En 16avos, es muy probable que le toque Uruguay. Un Uruguay que está muy debilitada. Y me parece que el rival después, en octavos, también es no un rival tan fuerte,
0: es un
1: ¿no?
0: camino más bonito.
1: Entonces, hasta cuartos, que le tocaría Portugal contra Cristiano, hasta cuartos el camino argentino es bastante
0: accesible.
1: ¿Usted
0: se imagina con ese morbo tan bonito que hemos tenido a lo largo de estas épocas?
1: Buen cierre,
0: Messi,
1: me gustaría.
0: Cristiano.
1: Me gustaría.
0: Hoy, por ejemplo, Portugal es mejor equipo que Argentina.
1: Sí, tal cual.
0: Clarísimo. Es más, está en mi grupo, a ver, era...
1: ¿Sí?
0: Francia, España,
1: Portugal. Mi tercero es Portugal.
0: Portugal también es mío.
1: Sí.
0: ¿Sabes cuál me gusta? Que no le ponemos bola porque se nos queda siempre Inglaterra.
1: Cuarto estoy entre Inglaterra y no sé si Alemania. Es que las dos son selecciones que vienen medio raro, pero tienen muy buenos
0: pero
1: jugadores.
0: Para mí Inglaterra viene menos raro que Alemania.
1: Sí, eso
0: Alemania
1: sí.
0: Es bien raro.
1: Eso sí.
0: Inglaterra viene pegándose por ahí una final de Eurocopa.
1: Sí, el tema es que tú
0: semifinalista de la Copa del Mundo.
1: El técnico de Inglaterra hizo esta lista de convocados rarísima, muy de lo que él le gusta, pero, no de los mejores. Pero sí, tiene un equipazo.
0: Tiene equipazo.
1: Sí, sin duda.
0: Y uno de los mejores delanteros del mundo, ya con un equipo con más experiencia. Para mí Inglaterra...
1: Y posibles revelaciones, así como le preguntaron a Cucurella y a Gaby, yo digo, Noruega y Paraguay. Noruega y Paraguay. De ahí me parece que sale la revelación. Gustavo Alfaro o el señor... ¿cómo se llama? Me olvidé, sí. El técnico de Noruega.
0: No me acuerdo el técnico de Noruega. Ojalá que ese Ecuador, que es para muchos de afuera...
1: Solvac.
0: No solo nosotros, creemos que tenemos una buena posibilidad de ser una sorpresa. Mucha gente nos ve desde afuera como
1: pero
0: un rival.
1: Pero depende qué jodido, sorpresa. ¿No? Depende. Bueno, porque llegar a 16avos no es sorpresa, no, llegar a octavos ya lo lograste, no. Tiene que ser de ahí para adelante.
0: El tema es que es durísimo.
1: Obvio.
0: Pero sí tenemos que ser muy claros porque estamos ilusionados.
1: Sí, sabes cuál es la única chance.
0: Estamos ilusionados. pero hay que decirles que es muy jodido.
1: Solo hay una chance que Ecuador meta cuartos de final.
0: ¿Y es el tercero? ¿Qué?
1: No, quedando segundo. Ya hice bien el cálculo.
0: Ayúdame.
1: Si quedas primero, te toca un rival más o menos en 16avos y ahí te toca Francia.
0: Pero ¿sabes? Eso es lo que me parece mal.
1: Alemania.
0: Pero espérame un ratito antes.
1: Pero yo no hice el cuadro.
0: Ñaño. Sí, pero yo digo que, ¿cómo puede ser posible que yo gane el grupo y me va a tocar el campeón del mundo? Posiblemente octavo. No es justo, hermano. Debería tocarte más fácil.
1: Yo le diría a Alemania, a mis amigos Nagelsmann que nos están escuchando, no ganen el grupo porque les va a tocar Francia en octavos. Después.
0: Ya, el segundo, ¿por qué? Me ilusiona.
1: Segundo, te toca contra el segundo del otro grupo, que es Bravo, es Noruega o Senegal.
0: La primera gran opción, o sea, en el cálculo es pelear con Costa de Marfil el segundo lugar.
1: ¿Por qué?
0: En la previa.
1: Si quedas segundo, te toca uno fuerte, Noruega-Senegal, pero no es Francia. Noruega-Senegal.
0: Peleable.
1: Y si pasas, Marruecos o Japón. Duro, pero no es Francia, insisto.
0: ¿Sabes que yo lo tengo escrito en Twitter? Ahorita que me estás de acuerdo. Yo puse Noruega y nos matamos con Marruecos. Yo lo tengo escrito, lo puse en Twitter.
1: El pasar esos dos es potable.
0: Pero después... Yo decía, ¿no? Pues chicas, va a depender todo. Si le ganamos a Costa de Marfil, yo creo que peleamos el primer lugar en mi forma.
1: Que no conviene quedar primero.
0: Porque yo lo veo que Ecuador va a crecer mucho. Creo que Curazao, como miércoles sea, le ganamos, Carlitos. Como miércoles, Charlie.
1: Sí, eso sí.
0: Y Alemania, que tiene buenos jugadores.
1: Empatable.
0: No es el recuco.
1: Empatable.
0: No es el recuco. Entonces yo creo que el segundo partido, ojo lo que te estoy diciendo, Charlie, ahorita. Quiero grabar este partido, lo podemos hacer después en tele. Creo que Costa Marfil Alemania
1: lindo partido
0: va a ser un partidazo y yo creo que Costa Marfil le va a complicar la vida
1: sin duda y si Costa Marfil encima no le gana a Ecuador va a tener que ir a matarse ese
0: y
1: partido
0: y ese partido quizás no lo gane Alemania y quizás con el empate podemos ganar el grupo. Ojo al dato, ¿eh?
1: Que no conviene.
0: Entonces tú dices que mejor
1: segundo, porque si quedas tercero te toca un rival papayita de arranque, porque te toca el grupo de México, por allá, Corea del Sur, es probable, pero en octavos te toca Inglaterra, si quedas tercero. Por eso te digo, si quedas primero o tercero, en 16avos va fácil, pero en octavos te liquida, Francia e Inglaterra. Si quedas segundo, es todo nivel duro, pero no imposible.
0: Yo lo he conversado en el pasado con entrenadores.
1: Después un cálculo alegre, porque Francia queda tercero y se dañó el cálculo. Pero
0: yo he conversado con muchos entrenadores... Y todos, créeme, todo lo que tú estás haciendo, lo hacen. Hacen los cálculos, no, que si me queda aquí, que me queda el otro, que no, este es más fácil, este es menos.
1: No, y también calculan a dónde, cuándo,
0: distancias,
1: porque hay que calcular todo eso.
0: Nosotros nos vamos a Dallas y quedamos segundos.
1: Y el otro es Boston.
0: Me acuerdo, y sea que mi cumpleaños. Si quedamos primeros, es Boston, 29 de junio.
1: Boston Celtics. Si no, Dallas. Tiene más pinta de Dallas. Argentina está en Dallas, así que quizás te encuentras muchos argentinos.
0: Por Kansas. ¿Está Kansas?
1: Sí, también. Kansas. Pero están haciendo muchos bases en Dallas también.
0: Bueno, en todo caso, muchachos, ahí está más o menos el tema de la selección. Quiero tu opinión. Ayer lo hablábamos un poco en Piso 17 con Carlos Javier. De esto de los partidos amistosos antes de los partidos oficiales, muy pegaditos. Yo lo he hablado con entrenadores. Lo he hablado con jugadores. Los jugadores, si un carrito tiene quinta...
1: Quieren llegar a quinta, en quinta.
0: Pero los partidos amistosos le meten... Esto que está pegado. A día del primer partido.
1: ¿Qué le meten? ¿Tercera?
0: Segunda.
1: Ya, segunda. Tercera. Pero no le
0: meten la maquita, les da miedo lesionarse.
1: Ya, dale. O sea, estoy de acuerdo, pero claro. Si Ecuador llega... a ese partido contra Costa de Marfil, con 15 días sin haber jugado ni un partido, llegas ni siquiera en primera, metiste la llave recién. Entonces, yo confío que Becasé se lo va a hacer. ¿Qué hay que hacer el domingo? Lo mismo que hizo Deschamps ayer. Titulares primer tiempo, suplentes segundo tiempo. Los titulares tienen que jugar, no juegan la segunda semana.
0: Tienen que moverse, está bien.
1: Ya, pero pónganlo, jueguen, moverse, toquen, no, vamos. Yo no le estoy diciendo que metan la pierna, estoy diciendo que jueguen, mucha que estén en la cancha.
0: Los jugadores te dicen, Pancho, tengo miedo. O sea,
1: sí, eso sí, no les exijo que la rompan, pero que estén en cancha.
0: Y después los argüellos van a criticar, no, pues fue un desastre ese que vos... Y no saben qué.
1: Ojo, si hay algunos que para el partido del domingo están bajo la lupa. Kendry, siempre, o sea, Kendry ¿Qué quiere Juan Francisco?
0: A ver, Juan Francisco, Rueda, ¿tiene alguna información de última hora que estamos en Deportivo en vivo?
1: Increíble.
2: No, chusa, ya le escribo, amigo.
0: Ah, ya, no, maldita sea, yo pensé que me iba a poner a Pacho de nuevo.
2: No.
0: Dios mío. Por favor, producción, ¿tiene ahí las declaraciones, la entrevista de Juan Francisco Rueda? Póngala, por favor, póngala. Juan Francisco Rueda estuvo allá, está donde las papas queman con la selección nacional. Escríbame, señor Rueda.
1: Sí, el de Pacho.
0: Pacho, sí, póngalo.
1: El video de Pacho ayer con Juan Fran, que habló justamente del amistoso de Costa de Marfil.
0: Me dice si ya está. Dale.
1: A ver, escuchemos.
3: William, bueno, ya cada vez falta menos. Hoy se dio el partido de Costa de Marfil Francia. Mucho se está hablando. ¿Qué tan, desde tu experiencia, qué tanto análisis se puede sacar de un partido amistoso?
4: Bueno, la verdad yo creo que, bueno, siempre cada partido es diferente, cada manera de jugar, cada equipo es diferente. Y bueno, hoy Costa de Marfil jugó, la verdad es que, bueno, ganaron. Yo creo que para ellos es positivo, le dan confianza para el grupo de ellos, pero bueno, yo confío mucho en este equipo, en esta selección. La verdad que me centro mucho en mi selección, en mi equipo, y siento que estamos bien, haciendo las cosas muy bien, y nada, confiar siempre en nosotros, que es lo más importante.
5: William, resaltas justamente el grupo que hay, ¿no? Estás tú, bicampeón de Champions, Piero campeón de la Premier, llevó a campeón en Italia, Enner con toda la experiencia, Galíndez también. Todos esos ingredientes, esos campeonatos, ¿cómo suman en la previa de esta Copa del Mundo?
4: Sí, la verdad, como te digo, bueno, eso nos genera confianza. Yo creo que el momento que gané la Champions siempre pensé mucho, bueno, en que le daría mucha confianza a mis compañeros, en darle, ¿sabes?, esa oportunidad de ver que sí se puede conseguir cosas, que sí se puede conseguir sueños, y ver esta generación que tenemos, este gran equipo, que somos una familia. Realmente me gusta, cada vez que vengo aquí disfruto mucho de ello, y nada, ahora toca siempre demostrar en la cancha y cubrir esta selección como una familia, con mucha responsabilidad, porque está un país por detrás de nosotros que siempre nos está apoyando.
6: William, ¿cómo ves al equipo en relación a 4 años atrás? Ahora un equipo más experimentado, con una base más de la mitad, que ya sabe lo que es jugar una Copa del Mundo, por ejemplo.
4: Sí, eso es bueno. Yo creo que hay, no sé cuánto sabemos de que estuvieron en el Mundial pasado, pero yo creo que, bueno, tuvimos la experiencia. Yo creo que muchas veces las derrotas te hacen aprender mucho más que la victoria, entonces eso es positivo, y yo creo que estamos con mucha más experiencia, con mucho más enfoque, con esa hambre que siempre vamos a tener para poder lograr algo histórico para este país.
7: William, Piero decía, este equipo van a tener que matarlos para ganarles. Moisés decía, es el favorito para ganar el Mundial. ¿Qué dice William?
4: No sé, yo siempre quiero jugar para esta selección. La verdad que yo cada vez que escucho a mis compañeros me da mucha alegría, porque siempre veo la confianza en que ellos tienen, y uno siempre tiene que estar siempre con ellos, con el grupo, y no siempre, bueno, el interior de nosotros escuchamos lo que decimos, y cada vez que escucho algo positivo del grupo, del equipo, eso me genera mucha confianza para mí personalmente, para poder hacer lo que mejor podamos.
3: Es una revancha con respecto a Qatar. Lo digo porque quizás en Qatar no tenías tanta experiencia, recién llegabas, hoy consolidado 100% a nivel mundial.
4: No sé si una otra más, pero, o sea, era esperar el momento, ¿sabes? Yo creo que siento que no era mi momento. Estuvieron ahí muchos jugadores muy buenos que estuvieron durante todo el proceso, que lo hicieron muy bien. Yo, bueno, llegué a última instancia, entonces sentía que no era mi momento, pero sí debería haber, bueno, siento que aprendí mucho desde la posición que tuve, siento que aprendí mucho durante ese mundial, y nada, bueno, ahora gracias a Dios tengo la oportunidad de poder disputar uno, y bueno, espero hacerlo de la mejor manera.
7: William, cortita, el tema de la calle con tu nombre ahí en París, también, ¿cómo te sientes con eso?
4: No sé, ahora a ver si me acaban de decir, pero contento, me imagino, la verdad que, bueno, es parte de la historia que estamos haciendo, yo siento, y nada, muy feliz de las cosas que estoy logrando en mi equipo.
3: William, ¿la UEFA qué le hace falta para darte ya el premio al mejor defensa?
4: No sé, yo me siento mucho en mi equipo, en mi selección también, en lo colectivo, que yo sé que lo individual llega siempre después, y nada, después que colectivamente ganemos lo que más podamos, ya el resto no me importa.
7: Cortito nomás, ¿no pudo festejar mucho?
4: Sí, no, bueno, pero después que venga la selección, eso después hay tiempo también.
3: William, bueno, ya cada vez falta.
0: Ahí está don William Pacho, referente nuestro. A partir de la próxima semana ya estaremos en Estados Unidos, muchachos, ¿ah?
1: Yo no.
0: Así que esperemos traer muy buenas noticias en los próximos días del equipo ecuatoriano que va a jugar su último partido de preparación y después ya rumbo al primer partido oficial, que son los importantes, nuestras finales. Hoy en la madrugada estaremos viajando hacia Estados Unidos y Deportiva estará constantemente, como son los últimos años que hemos estado por acá, en la Copa del Mundo, el evento más importante deportivo del año 2026. Es un placer.
1: Adiós, nos vemos como en 2 meses.
0: Feliz fin de semana, mes y medio. Feliz fin de semana, gracias. Chao.

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0: Hoy viernes 5 de junio, gracias por siempre permanecer a través de este informativo. Se van a enterar de las noticias que se han desarrollado en las últimas horas en nuestro país. Recordarles que este fin de semana juega Ecuador versus Guatemala de cara a ese amistoso. ¿Quién ganará? Ese partido es importante. ¿Por qué? Porque vamos a ver qué tanto está Ecuador como selección, cómo están los jugadores. Este partido se llevará a cabo el domingo 7 de junio. Este domingo, allá en Columbus, Ohio, hora Ecuador, 3 de la tarde. 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Repito, Ecuador versus Guatemala. Ecuador versus Guatemala en su último amistoso de cara al Mundial. Falta ya una semana para que empiece el Mundial 2026. Siete días para que inicie el Mundial 2026 y nosotros acá en Tía estamos mundializados. 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Sería genial, ¿verdad? ¿Qué hay de información en la parte de la política? Ya les contamos. 12 el día con 40 minutos. Soy Paul Tutiven. Les doy la bienvenida. Aquí le pongo play.
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0: El Estado ecuatoriano se disculpó por el caso de las Malvinas. Ha pasado un año y medio desde que 16 militares participaron en la desaparición forzada de Steven, Nehemías, Ismael y Josué. El 8 de diciembre del 2024, los cuatro niños de las Malvinas fueron privados ilegalmente de su libertad en el sur de Guayaquil por los militares, quienes los abandonaron en Taura, Naranjal, sin dar aviso a otras autoridades y a sus padres. En esa zona rural fueron halladas, obviamente, hallados los restos de sus cadáveres, una semana después calcinados, mutilados, baleados, qué pena. Fue un capítulo doloroso para sus familiares, quienes este jueves recibieron disculpas públicas por parte de Mauricio Salazar, comandante general de la Fuerza Aérea Ecuatoriana, la unidad a la que pertenecían los militares, para reconocer con vergüenza y dolor que el Estado es responsable de un horrendo suceso, la desaparición forzada y posterior muerte de los cuatro niños afrodescendientes.

Giancarlo Loffredo, quien se esperaba que él emitiera las disculpas. Prisión preventiva para el alcalde de Esmeraldas. Una jueza dictó prisión preventiva para el alcalde de Esmeraldas, Vico Villacís, y 7 procesados más por el presunto delito de lavado de activos. La jueza justificó la orden de prisión señalando que existe riesgo de fuga. También dijo que la cárcel a la que irá Villacís es decisión del SNAI. El ministro del Interior, John Reinberg, indicó que los procesados formaban parte de una estructura delictiva que movió más de 15 millones de dólares. Vico Villacís, de lo que se conoce, ya está con prisión preventiva. Ayer en el municipio hubo una sesión en el municipio de Esmeraldas, donde por ende el alcalde Villacís no estuvo. Ya hay una alcaldesa que está cumpliendo la función, ¿verdad? Alcaldesa encargada. Estamos hablando de Laura Yagual. Por mayoría de votos, ella quedó como alcaldesa encargada. Recordemos que en su momento ganó la elección a la concejalía patrocinada por el Partido Social Cristiano. Más información cuando son 12 el día con 43 minutos, 12 el día con 43 minutos acá en Infotía. Estamos dispuestos a darles a conocer toda la información. Ayer el gobierno emitió un comunicado que lo proyectamos ahí en pantalla sobre la fusión de ministerios. De 14 ministerios pasaron a 10. Así es, esa es la información. Hay una reducción según el Estado, esto para garantizar y para evitar más gastos, pero que no se van a dar despidos según el gobierno, según el gobierno. La información es la siguiente: José Julio Neira, secretario de la Administración Pública, anunció la noche de este jueves, mediante cadena nacional, cuáles serían los ministerios que se fusionaron en los próximos días, ¿verdad? El Ministerio de Economía y Finanzas, el Ministerio de Agricultura y Ganadería y el Ministerio de Producción se convertirán en el Ministerio de Desarrollo Económico y Productividad. Ahora, el Ministerio de Infraestructura y Transporte, el Ministerio de Telecomunicaciones se convertirán en el Ministerio de Infraestructura y Tecnología. El Ministerio de Trabajo, Ministerio de Desarrollo Humano, Secretaría de Gestión de Desarrollo de Pueblos y Nacionalidades y la Unidad de Registro Social de Transformación en el Ministerio de Trabajo y Desarrollo Humano. El gobierno indicó que la fusión de estos ministerios responde a una optimización institucional para, de alguna forma, eliminar duplicidades, racionalizar estructuras administrativas y mejorar el aprovechamiento de los recursos tecnológicos del Estado. Es decir, que de 14 ministerios ahora pasaron a 10. Ahora, ¿quiénes estarán a cargo de estos ministerios? Zaira Moya presidirá el Ministerio de Desarrollo Económico y Productivo. Roberto Luque va a dirigir el Ministerio de Infraestructura y Tecnología. Así se llama ahora ese nuevo ministerio que hace función con los anteriores. Y Cynthia Gelliver comandará el Ministerio de Trabajo y Desarrollo Humano. Esto quiere decir que Cynthia Gelliver ya no va a aparecer en la papeleta de las seccionales, porque según ADN, esta semana habían publicado sus precandidatos para las seccionales y ella figuraba entre la candidata para la alcaldía de Santa Elena. En este caso, como ya tiene un nuevo ministerio y hoy día firmó ese nuevo decreto, ya no sería parte de las elecciones. Otro tema, hasta ayer José Julio Neira sumaba 14 cargos emitidos o firmados por el propio gobierno, ¿verdad? Pero hoy por la mañana el presidente de la República firmó un nuevo decreto. De los 14 cargos o 12 cargos o 13 cargos que él tenía, ahora solo va a ocupar dos ministerios. Vamos a colocar las fotos del flamante representante del gobierno. Escuchen bien, José Julio Neira Hans es desde este viernes, es decir, desde hoy viernes 5 de junio, es una noticia de última hora, como el nuevo secretario general de la Administración Pública, Planificación y Gabinete de Daniel Noboa. Además, el mandatario lo ratificó como su delegado para presidir el Consejo Nacional de Coordinación contra el Lavado de Activos. Con estas designaciones, Neira pone fin a los otros 9 cargos que venía desempeñando de manera simultánea. Él tenía 13 cargos, 13 cargos, desde el director de la UAFE y otros cargos más, ¿verdad? Desde enero del 2024, por ejemplo, él fue secretario de Integridad Pública, delegado del presidente para presidir el Comité de Interinstitucional de Asociaciones Público-Privado, SIAP, director de la Unidad de Análisis Financieros, UAFE, entre otros. Ahora solo tendrá dos cargos.
De todas estas responsabilidades, Neira únicamente fue ratificado como delegado presidencial.

0: presidencial para presidir el conclave. En los demás cargos, el presidente de la República ya oficializó a nuevos funcionarios en medio de una reestructuración de su gabinete. Vámonos con otro tema a través de Infotía. Son exactamente 12 del día con 47 minutos. 12 del día con 47 minutos. Colocamos las imágenes para darles a conocer qué otros temas tenemos acá en Infotía. Ayer el alcalde de Guayaquil sorprendió con un tuit. Alguien le habría escrito porque él está en la cárcel del Encuentro, ¿verdad? Y él pidió disculpas públicas a quien en su momento le dijo delincuente y extorsionador, al presidente de la comuna de Chongón. Incluso un video que se realizó en las redes sociales, se veía que hubo un forcejeo, una pelea en un recorrido de obras en su momento, ¿verdad? El alcalde Aquiles Álvarez se disculpó básicamente este jueves 4 de junio mediante una publicación que la ven ahí en pantalla con Dani Torres. Él es el presidente de la comuna de Chongón, acá en Guayaquil, en cumplimiento de un proceso judicial por calumnia. El conflicto legal surgió el 5 de julio del 2025, cuando Álvarez calificó a Torres, el presidente de la comuna Chongón, de delincuente y extorsionador, y lo acusó de exigir $70,000 a la autoridad aeroportuaria de Guayaquil por un terreno comunal. Aquella afrenta ocurrió después de un recorrido de obras en Chongón en el que Álvarez intentó golpear incluso al señor Torres. Tras esa situación, Torres lo denunció por calumnia el 15 de julio del 2025 y ambas partes llegaron a un acuerdo el 1 de abril de este año. En dicha audiencia de conciliación, Álvarez aceptó retractarse mediante una publicación en la misma red social admitiendo que sus imputaciones de delitos carecían de pruebas y fueron infundadas y falsas. Para este acto de reparación, la justicia le otorgó un plazo de 60 días, según consta en el expediente judicial del caso. A pocos días de vencer este plazo, el 26 de mayo, la defensa de Álvarez intentó suspender el tiempo establecido argumentando que, dada la situación de reclusión de Álvarez en la cárcel del Encuentro, tenía prohibido el uso de medios tecnológicos para realizar la publicación pactada. Los abogados de Torres se opusieron a la solicitud presentada, obviamente, sobre esta denuncia de calumnia. Y finalmente, ayer, en la cuenta de ex del alcalde, que alguien le habrá escrito, se ve que pide disculpas públicas a Dani Román Torres Jiménez, el presidente de la comuna Chongón. Más información a través de Infotía. ¿Qué pasa en la parte internacional? Ya les contamos.
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0: Estados Unidos sanciona al presidente de Cuba. El Departamento del Tesoro de Estados Unidos impuso este jueves sanciones financieras al presidente de Cuba, Miguel Díaz-Canel, a varios de sus familiares y al coronel Alejandro Castro Espín, hijo del exmandatario Raúl Castro. El Tesoro incluyó en la lista de sanciones a la Oficina de Control de Activos Extranjeros, a Liz Cuesta Peraza, esposa de Díaz-Canel, y a Manuel Anido Cuesta, hijastro del presidente que preside en Madrid. También fue sancionado Raúl Alejandro Castro Cáliz, nieto de Raúl Castro e hijo de Alejandro Castro Espín. Todos están en el gobierno, todos son autoridades. Es la argolla. La administración de Donald Trump impuso además sanciones al Ministerio de las Fuerzas Armadas de Cuba y a los Comités de Defensa de la Revolución, una red de comités de barrio creada para articular el apoyo popular a la revolución comunista. El listado de entidades sancionadas se completa con el Instituto Cubano de Amistad. Escuchen bien, con los pueblos, la minera y la Victoria y la agencia de viajes Amistur. Las sanciones implican la prohibición de realizar transacciones financieras y comerciales con las personas y entidades designadas cuyos activos bajo jurisdicción estadounidense quedan bloqueados. Esta ronda de sanciones forma parte de la estrategia de presión del gobierno de Donald Trump que ejerce sobre Cuba para forzar cambios económicos y políticos en la isla. Este es uno de los primeros pasos. De aquí a mañana, más que seguro, se va a hacer quizás una invasión como en su momento se la hizo con Venezuela para capturar a Nicolás Maduro. $70,000 millones para ICE. El Senado de los Estados Unidos aprobó hoy viernes 5 de junio un financiamiento de $70,000 millones para la ofensiva migratoria de Donald Trump. Lo hizo tras una jornada de votación sobre múltiples enmiendas que evidenciaron las divisiones entre los republicanos sobre otras propuestas políticas del presidente. El proyecto de ley financiera y la del Servicio de Inmigración y Control de Aduanas ICE y a la patrulla fronteriza durante el resto del mandato de Donald Trump, otorgando al líder republicano una importante victoria en uno de sus temas emblemáticos tras meses de disputa en el legislativo. El texto pasa ahora a la Cámara de Representantes, donde los líderes republicanos prevén abordarlo a principios de la próxima semana y enviarlo al despacho de Trump para su sanción. La votación ocurre tras el cierre parcial récord del Departamento de Seguridad Nacional a principios de este año. Ese es el presupuesto que se ha designado y que se ha aprobado, $70 mil millones para ICE, para la policía que se encarga básicamente de retirar o de sacar de territorio norteamericano a los ciudadanos que no cuentan con los documentos, aquellos que en su momento pisaron suelo norteamericano anhelando ese sueño, ¿verdad? Ese sueño tan anhelado, el sueño americano. Elecciones en Perú. Este fin de semana se decide quién será el nuevo o la nueva presidenta. La creciente inseguridad se ha convertido en la principal preocupación de los peruanos y en uno de los ejes decisivos de las elecciones que se llevarán a cabo este fin de semana. Con ese telón de fondo, los candidatos Keiko Fujimori, que va llevando su ventaja, y Roberto Sánchez, de la izquierda, realizaron este jueves sus últimos actos de campaña en Lima antes de la segunda vuelta el 7 de junio, en la que casi 27 millones de ciudadanos están convocados a las urnas para elegir al próximo mandatario del país. Según los resultados oficiales de la primera vuelta, Keiko Fujimori obtuvo el 17.1% de los votos y Sánchez obtuvo el 12%, lo que les permite obviamente avanzar al balotaje. Se conoce que si llega a ganar Sánchez, que es el partido de izquierda, él ha dicho que va a recibir su conteo o los resultados de las votaciones en la cárcel donde está preso su líder máximo. Vean ustedes cómo piensa la izquierda. 12:54, hay información en la parte deportiva, ya les contamos, póngale play.
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0: Hay preocupación en Brasil porque Neymar continúa lesionado, incluso no va a poder viajar con la selección para un amistoso que tienen. Esta es la noticia, Neymar lesionado en un gemelo. Se quedará en Nueva Jersey para continuar su proceso de recuperación y no viajará con la selección de Brasil a Cleveland para el amistoso de allí de mañana sábado contra Egipto, preparatorio para el Mundial 2026. Neymar estará en Nueva Jersey en tratamiento de fisioterapia e intensificando el programa de recuperación física, informó este jueves la Confederación de Brasil. El 10 del Santos, la gran sorpresa de la convocatoria del seleccionador Carlos Ancelotti, llegó a la concentración de los canariñas, ya lesionado después de sufrir un pinchazo en el gemelo derecho el pasado 17 de mayo en un partido del Brasileirão. Su club, el Santos, redujo el problema a un edema y Ancelotti lo incluyó en la lista de los 26 un día después. Se habla, se dice que quizás Neymar, por su lesión que es fuerte, no jugaría los primeros partidos. Neymar tiene 34 años, también la edad le está pasando ya sus primeras facturas. Más noticias en la parte deportiva. Un grupo de trabajadores del estadio donde se va a jugar uno de los tantos partidos allá en los Estados Unidos están haciendo una huelga de hambre y no quieren que se lleve a cabo ningún partido en el estadio que ven ahí en pantalla. ¿Por qué? Cientos de trabajadores del SoFi Stadium de Los Ángeles comenzaron a votar una propuesta para declararse en huelga de hambre durante la Copa del Mundo, así es, que arranca en una semana. Tras estancarse las negociaciones para sus demandas de seguridad y salariales. La votación tenía lugar en las oficinas del sindicato en Los Ángeles y se desarrolla hasta la noche de hoy, 5 de junio. El sindicato representa a unos 2.000 empleados de las concesiones de comida y bebida de la suite del estadio, incluidos cocineros, meseros y lavaplatos. El SoFi Stadium será sede de 8 partidos del Mundial. Miren ustedes, son partidos importantes. comenzando por el primer duelo en territorio estadounidense que disputarán el 12 de junio la selección anfitriona Paraguay. Es decir, Estados Unidos y Paraguay se enfrentarán en ese estadio. Esperemos que llegue a una mediación entre hoy y mañana, porque ya la próxima semana empieza el Mundial. Copa Libertadores, ya hay fechas. Vean ustedes, la Conmebol hizo oficial el cronograma de los octavos de final de la Copa Libertadores 2026. Esto significa que los equipos clasificados ya conocen las fechas, horarios y escenarios en los que disputarán la primera ronda de eliminaciones directas del torneo. La fase decisiva del torneo continental arrancará el 11 de agosto y reunirá a 16 clubes que superaron la etapa de grupos. A partir de esta instancia, cada serie se definirá por partido de ida y vuelta, con el objetivo de avanzar hacia la final prevista para noviembre en Montevideo. Los representantes ecuatorianos ya tienen definido su camino. Independiente del Valle enfrentará al colombiano Deportes Tolima. La llave comenzará en el Ibagué el 11 de agosto y se resolverá una semana después en territorio ecuatoriano. Por su parte, Liga de Quito se medirá con Mirasol de Brasil. El conjunto albo abrirá la serie como visitante el 13 de agosto y buscará sellar su clasificación en el Estadio Rodrigo Paz Delgado el 20 de agosto. Barcelona, me están preguntando, ¿quedó eliminado? No tiene Copa Internacional. ¿Qué más tenemos en la parte informativa acá? Tenemos algo en entretenimiento, póngale play.
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0: Imagínense ustedes caminar por una de las calles de Estados Unidos y que de un balcón salga Madonna y se ponga a cantar gratis. Eso pasó ayer, sí, en el Times Square. Así, miren ustedes, en un balcón salió y sorprendió a miles de personas que se encontraban en ese punto. Y muchos se concentraron al escuchar la voz y que era en vivo, no lo podían creer. La reina del pop sorprendió a sus fanáticos con un concierto gratuito celebrado en la emblemática Times Square en Nueva York, Estados Unidos, alrededor de las 6 de la tarde, ayer jueves 4 de junio. La artista presentó, obviamente, canciones de su nuevo álbum, Confesiones 2. El estreno del 15º álbum de la cantante está previsto para el 3 de julio de este año. Confesiones 2 está concebido como la secuela de su disco 2005, Confesiones 1, Confesiones on Dance Floor. Así es, Madonna apareció en el balcón de una de las pantallas del Times Square e inició su concierto con algunos temas. El primer sencillo de su nuevo álbum fue parte de este repertorio ayer. Tras interpretar algunos de los temas, sus colaboraciones con Sabrina Carpenter, la cantante estadounidense repasó canciones de hace más de 20 años y todas las canciones fueron coreadas por los asistentes que se sorprendieron el día de ayer, ¿no? Esta nueva entrega se adentra al nuevo álbum, a la nueva música de Madonna y estaría haciendo promociones y de una forma diferente, una forma que llama la atención porque lo está haciendo de forma gratis para sus fanáticos. Madonna tiene mucho dinero, ¿no? Yo diría que se venga acá a Ecuador, ¿no? Que aparezca la noche a la mañana en el Parque San Manes cantando Madonna. Así. Imaginémonos que con un papelito, una tomba, le digo, vamos a sortear los países donde voy a cantar gratis hoy, paz, le salga a Ecuador, Guayaquil, en el Parque San Manes. Sería chévere, ¿no? Lo cierto es que ayer cantó gratis en el Times Square, supuestamente gratis, nadie lo sabía, ¿no? Y se congregaron y se concentraron y se acercaron miles de personas a escuchar los temas de su nuevo álbum de la exitosa Madonna. Otro tema de interés en el ámbito de la farándula, póngale play, ahí está. Rosalía suspende conciertos porque Rosalía aplazó los conciertos de la gira Lux Tour 2026 que tenía previstos esta semana en Miami y Orlando por una emergencia familiar. ¡Qué pena! Según informó este jueves la empresa promotora, debido a una emergencia familiar, Rosalía se ve obligada a posponer sus próximos conciertos en Miami y Orlando. Lamenta decepcionar a sus fans, pero las circunstancias no le han dejado otra opción, informó el manager que representa a la cantante española. Mientras el equipo de la gira gestiona el cambio de fechas, por favor conserven sus entradas. Próximamente habrá más información, agregó la empresa que le maneja su agenda. Dicen que un familiar muy cercano, pero muy cercano, se encontraría mal de salud. Y por eso la cantante española ha suspendido sus conciertos. Y los fanáticos deben de entender, más allá de ser artistas, son humanos, tienen sentimientos. Y sienten igual que uno, ¿no? Vámonos a la parte de tome nota, póngale play.
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0: Alerta, alerta, comunidad de Almacenes Tía. Escuchen bien, si van a viajar a la playa este fin de semana, ve.

27 playas con banderas rojas por fuerte oleaje este fin de semana. Miren ustedes, acá en Ecuador, vamos a poner las gráficas, pilas, pilas para aquellos que de pronto van a viajar o tienen pensado viajar. No se metan mucho al mar porque hay oleaje, se van a presentar unas olas gigantes. La Secretaría de Riesgos alertó que 27 playas de Ecuador tendrán bandera roja por el fuerte oleaje entre el 5 y el 8 de junio, es decir, desde hoy hasta el 8, es decir, viernes 5, sábado 6, domingo 7 y lunes 8 de junio, oleaje en 27 playas de Ecuador. El Instituto Oceanográfico INOCAR detalló que las olas podrían superar los 3 metros de altura. Se recomienda extremar precauciones ante posibles corrientes de resaca, olas con mayor fuerza y un incremento en su alcance sobre la zona costera, agregó la Secretaría de Riesgos. ¿Dónde están estas playas? ¿Cuáles son las playas que van a tener, ojo, banderas rojas? Las playas de Esmeraldas, como Tonsupa, Atacame, Same, Kingwe, Muisne, Mompiche. En Manabí, por ejemplo, están Carrizal, Pedernales, Manta, Canoa, Bahía de Caraque, San Jacinto, Crucita. En Santa Elena están las playas de Manglar Alto, Salinas, San Lorenzo, Montañita. Acá en Guayas, por ejemplo, en Gabao, en El Oro, por ejemplo, también oleaje en la zona de Jambelí. Las recomendaciones, mientras que otros 14 balnearios tendrán un oleaje medio con bandera amarilla, las autoridades recomiendan respetar la señalización de las playas. No ingresen al mar en zonas con banderas rojas. Por favor, no ingresen. Seguir las indicaciones de las autoridades y capitanías de puerto. Igual va a haber un monitoreo de personal, obviamente, de los municipios, de las prefecturas. Van a hacer estos operativos de control porque siempre, siempre hay aquella persona que igual, pese a estar la bandera roja, se meten al mar. Viene la ola que superaría los 3 metros de altura. Esas olas que golpean fuerte y te arrastran y no te devuelven pilas, que es una advertencia. No se mete al mar, evite alguna tragedia. Y de esta forma nos estamos despidiendo. Gracias por ser parte de Almacenes Tía. Soy Paul Tutiven. Que tengan un excelente fin de semana.

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tardes, mi gente. 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

a poco de ese mundial. Y aparte de eso, ya nos estamos alistando porque el día domingo viene otro amistoso, la selección de Ecuador frente a Guatemala, previo al mundial. Selección disputará un partido amistoso ante la selección de Guatemala como parte de su preparación para este mundial. Y el encuentro servirá para que el técnico Sebastián Becache se continúe ajustando detalles y evaluando también el rendimiento de sus convocados antes del debut mundialista. El compromiso se jugará el domingo 7 a las 3 de la tarde. La Tri ya realiza parte de su preparación también para la Copa del Mundo. Los aficionados podrán seguir el encuentro a través de las diferentes señales de televisión. También están autorizadas que transmitirán los partidos de preparación de la selección ecuatoriana. Así que vamos con toda la fe porque ese grupo está duro. Está Alemania, Costa de Marfil y Curazao. Aparte de eso, óigame, ya miles de ecuatorianos podrán acompañar a la selección en los tradicionales banderazos organizados antes de cada partido del Mundial. La iniciativa busca reunir a los hinchas en una gran celebración para alentar a la Tri durante su participación en esta Copa del Mundo. Los eventos oficiales se realizarán en las ciudades donde Ecuador disputará la fase de grupos y contarán con música, actividades para los aficionados, presencia de exjugadores y un ambiente festivo también para los seguidores de la selección. La Federación Ecuatoriana de Fútbol confirmó que los banderazos serán abiertos para los aficionados y se llevarán a cabo en los días previos a cada encuentro mundialista, convirtiéndose también en puntos de encuentro para la comunidad ecuatoriana residente en Estados Unidos, Canadá y los viajeros que acompañarán a la Tri. Así que está acompañadísima, super duper acompañadísima la Tri, dando todo el ánimo porque nosotros queremos una mejor respuesta también. Queremos unos buenos resultados, tenemos la mejor selección. Ya por ahí ya están despuntando, ya lo están apuntando como revelación también al equipo de Ecuador. Qué orgullo que ya nos están tomando en cuenta. Qué chévere. Así que aplicar y apoyar siempre a la selección. 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

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Super power, ya sabes, 0994-90-91-90. 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Por acá tenemos unos mensajitos. A ver, saluditos, saluditos. Vamos a ver a quién le dan saluditos. Muy buenas tardes, Shirley. ¿Cómo está, mi amigo? Un saludo para Justin Lozano, el líder del grupo de reposición de la zona Portete. Dicen que le dicen la bala. Así es. Saludos también a la sucursal 104 Milagros. Estamos en reposición. Una música de Johnny Rivera también me están pidiendo. Perfecto. Ya te voy a complacer con la buena música también de Radio Tía, la vacancísima. Ya sabes, si quieres escuchar un tema especial, 099-490-9190. Y estamos activados, 4:54 de la tarde. Hoy es viernes y el cuerpo lo sabe.

0: de Johnny Rivera, vámonos a poner romanticones entonces.
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0: Aún no llueve, pero Johnny Rivera dice, ¿cuándo parará la lluvia? Complaciéndote desde la cabina de Radio Tía, la vacancísima, tu amiga Shirley Bravo.
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viernes para el jefe de reposición Joffre Manzaba de la sucursal 277, que está de cumpleaños. Aquí hay amor, Joffre, aquí hay amor. Un fuerte abrazo desde la cabina de Radio Tía. Que celebre mucho su cumpleaños. Tiene todo el fin de semana. Igual compórtese, compórtese. Compañero Joffre Manzaba, feliz.

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0: yéndonos sin antes enviar unos saluditos por acá. He complacido con todas las canciones que me han pedido. Acá, buenas tardes, me podría ayudar con una canción Skin de Rebecca Armstrong. Complacido. Por acá también me pidieron una canción, también están complacidos. Solamente le debo el saludo al cumpleañero del día, Enrique Ceballos, de la 598 en Atarazana. Mi querido Enrique Ceballos, te mando un fuerte abrazo. Que disfrutes, que hayas disfrutado y que sigas disfrutando tu día.
1: ¡Feliz cumpleaños!
0: Todo el fin de semana todavía para continuar celebrando, mi querido Enrique Ceballos, que viva el cumpleañero. Buenas tardes, saludos en ti aquí de para Caleb Huamaní. No sé, Caleb creo que cada mes tiene, está cumpliendo años, ¿no? ¿Ya cuántos años hay de tener siquiera? Unos 50 años a lo mejor. Saludos al mejor trabajador, ponen acá. Un saludito, mi querido Caleb. Ya, pues ya. Pórtese bien, ¿eh? Buenas tardes, tío Pascuales. Saluditos, los mejorcitos. ¿Cómo está mi gente de Pascuales? ¿Cuál es Pascuales? ¿Ah? ¿Cuál es?
2: Lento.
0: ¿Cuál es Pascuales? ¿Cuál es?
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0: Y la gente del sur también. Me pidieron vallenatito, ya les complací. Un saludo también desde la 189 en Tía Las Esclusas. Un saludito para la gente de allá. Por allá anda una vez, León. Algunas veces ando por allá, por Las Esclusas. Un saludo también al mejor jefe, Manta Cuba 358. Lo queremos mucho también. Desde acá Radio Tía también lo queremos mucho, jefe. 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
0: Bueno, cuídense mucho, pórtense bien. Si nos estamos viendo el día lunes, lleguen sanos y salvos a casita. Si se portan mal, ahí me cuentan el lunes, ¿ok? Nos despedimos, obviamente, con la buena música. Y quedan ya con la programación de Radio Tía. Un beso y un abrazo para todos ustedes. Se despide de su amiga de siempre, su pana, su yunta, Shirley Bravo.

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2: Bienvenidos a el show de la coletera, que hoy presenta la canción La Patadita de BL y Elvis Crespo.

0: vamos a parrandear.
1: Pero antes de que se vayan, tengo que darles la patadita de la buena suerte. A ver, ven, la patadita de la buena suerte para Bele. Ahí está la patadita de la buena suerte. Ahora, la patadita de la buena suerte para Elvis Crespo.

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